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Noticias. Esto pasa en la Argentina y el mundo. A24, el INDEC difundirá este jueves a las 16 el IPC Nacional de agosto. La inflación de la Ciudad de Buenos Aires fue del 1,7% y reforzó las proyecciones privadas que ubican al índice nacional entre el 1,6 y el 1,7%. Por su parte, el REM del Banco Central estimó una media del 1,7. Tecnología, el canciller, inteligencia artificial. Jacob Coxon, un investigador británico de 27 años que trabajó en OpenAI y Anthropic, renunció a esta última compañía y advirtió sobre los riesgos asociados al desarrollo acelerado de sistemas cada vez más avanzados. Están jugando con nuestras vidas, sostuvo, y luego presagió un catastrófico escenario. La IA podría matar a todos los humanos esta década. Deportes, ESPN Champions League. Con 6 partidos se baja el telón de la primera fecha de la Liga de Campeones de Europa. A las 13:45 abren la jornada Fenerbahce-Roma y PSV Shakhtar. A las 16 será el turno de Bayern Múnich-Bodo Glimt, Slavia Praga-Lens, Como Leipzig y Manchester United-Sava Kulubu. En cualquier momento volveremos con más noticias.

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0: Actualizamos los datos meteorológicos. En tu ciudad, Punta Alta, Puerto Belgrano.
1: Su radio le da la hora. 16 horas, 42 minutos. La temperatura, 21 grados. La presión atmosférica, 1005 hectopascales.
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3: Analgésicos naturales para aliviar el dolor muscular. No todos los analgésicos efectivos para el dolor muscular los encontramos en forma de pastillas o ungüentos. Los alimentos que conoceremos a continuación son 7 analgésicos naturales que tienen efectos satisfactorios en el alivio del dolor muscular posterior al ejercicio físico. Hay evidencia científica que sugiere que el jengibre tiene propiedades antiinflamatorias y analgésicas, similares a los fármacos o no esteroideos. Lo ideal sería consumir 1 o 2 cucharadas de jengibre al día. El aceite de oliva virgen extra es un pilar de la dieta mediterránea. Este aceite tiene una sustancia conocida como coliocantal, que tendría el mismo efecto analgésico y antiinflamatorio que una pastilla de ibuprofeno. La cúrcuma ha sido usada por los curanderos de la India por muchos años para tratar y prevenir enfermedades inflamatorias, como la artritis. Tendría una función similar a la del ibuprofeno. En el caso de la cereza, hay ensayos clínicos que sugieren que aliviaría el dolor muscular de manera similar a como lo hace una aspirina. Lo cierto es que la cereza es rica en antocianinas, un antioxidante muy poderoso para bajar la inflamación. En cuanto al ajo, antes de ser un condimento era muy usado como un remedio natural. Se piensa que el ajo tiene un efecto analgésico para aliviar dolores musculares, de cabeza y de muela, así como también neuralgias. Otra fruta a tener en cuenta es el ananá. En el jugo y el tallo se encuentra una enzima llamada bromelina. Esta enzima reduciría la hinchazón, los moretones, la inflamación y los casos de artritis. Por último, los clavos de olor son una hierba aromática que suele ser usada para aliviar y adormecer las encías cuando están inflamadas. Sin embargo, el aceite esencial del clavo de olor también puede usarse sobre la piel para aliviar el dolor muscular. Desde ya, en caso de que ninguno de estos analgésicos naturales no den resultados, es probable que debamos consultar a nuestro médico de confianza.
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4: La carta de un joven de 24 años me dice en pocas palabras lo siguiente. Es tan larga que no la puedo leer toda. Dice, en parte, yo tenía programado casarme con mi novia Consuelito en el próximo año. Pero sucedió que nuestro ministro recibió una llamada de una joven que fue mi novia hace ya muchos días. Esta persona me acusó de haber tenido relaciones íntimas con ella, lo cual es una mentira. Pero lo supo mi novia, rompió el compromiso y ahora dice que no se quiere casar. Los padres de ella, por supuesto, no me lo quieren permitir. Yo en ningún momento he desistido de casarme con Consuelito, me dice este joven. Pero, sobre todo ahora, no sé qué hacer para poder seguir adelante. ¿Qué debo hacer, señor Palau? Mi estimado joven, en primer lugar, es cierto que es muy triste, muy muy triste, cuando un muchacho queda abandonado de su novia. Segundo, qué terrible que es los chismes y las mentiras que otras personas dicen y que arruinan tanto la vida y la felicidad de otros. En tercer lugar, usted tiene que enfrentar la realidad. Ahora que ha sido acusado falsamente, usted tiene que enfrentar el hecho de que a lo mejor nunca pueda rehacer el compromiso ni llegar al matrimonio. En cuarto lugar, usted tiene que pensar en el futuro con mucha claridad. Primero, ese ministro

0: que tuvo la imprudencia de pasar este chisme a su novia no merece su confianza en el futuro. No nos engañemos. Puede que sea sincero, pero es imprudente e inmaduro. Usted debe tener una conversación personal con este ministro y decirle claramente que usted está ofendido, que le ha hecho un gran mal, que le ha arruinado su vida y que usted no puede tener confianza en su consejo para el futuro. En quinto lugar, joven, usted me dice que ha puesto su confianza en el Salmo 37, versículos 4 y 5. ¡Cuánto me alegro! Aquel es el pasaje, si mal no recuerdo, que dice, «Deleítate a sí mismo en Dios, y Él te dará las peticiones de tu corazón». Y luego continúa con otras palabras bonitas que nos dan mucha confianza en lo que Dios puede hacer. «Encomienda a Dios tus caminos y confía en Él, y Él hará». Quizá usted todavía esté soñando en casarse con Consuelo. Yo le recomiendo que lo piense muy a fondo, que hable muy claramente con ella si esto llegara a surgir. Porque si llega a quedar una semilla de duda en el corazón de esta señorita, aunque se case, si ella siempre va a sospechar de que usted tuvo relaciones con aquella otra joven, quizás usted va a sufrir mucho. Por lo tanto, van a tener que hablar muy claramente, con mucha paciencia, con mucha tranquilidad, con mucha prudencia, para no arruinar su vida en el futuro. Por otro lado, mi querido joven, sepa una cosa. Sepa que Dios puede tener su mano sobre su vida para bien. Que a lo mejor Dios quiso librarle de Consuelo. A lo mejor esta no era la niña para usted. A lo mejor usted no debía casarse con ella. Y aunque es muy triste lo que aconteció, puede que Dios lo haya usado para evitarle a usted un mal matrimonio. Así que, ahora más que nunca, pase tiempo con Dios en oración y practique el Salmo 37, versículos 4 y 5. El Señor le va a guiar paso a paso porque Él le ama mucho, joven, le ama mucho.
1: 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Confiamos en que estas palabras le conduzcan a una vida mejor. 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

El que habita al abrigo del Altísimo morará bajo la sombra del Omnipotente. Diré yo al Señor, esperanza mía y castillo mío, mi Dios en quien confiaré.

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4: ¿Qué tal, querido amigo o amiga del programa Cruzada con Luis Palau? Mi nombre es Jorge Escopazo y quiero darle la más cordial bienvenida a este nuestro punto de encuentro en la radio que hemos denominado Cruzada con Luis Palau, aquí donde estudiamos juntos diariamente la Biblia, la Palabra de Dios, de la mano como siempre de Luis Palau. Y en este día, continuando con nuestra serie de estudios como Abuelo de Pájaro, le presento el mensaje Vistazo de Jueces. Sin más entonces, con nosotros, Luis Palau.
5: ¿Cómo se encuentra usted, mi amable oyente? Aquí continuamos con esta serie que para nosotros ha sido un placer, ojalá que para usted también. Lo hemos titulado La Biblia, Abuelo de Pájaro. ¿Qué le parece? Estamos en el libro de los jueces. ¿Había oído usted hablar del libro de los jueces? Si ha nacido en una familia cristiana que tenía Biblia en la casa, seguramente que sí, porque hay varias...

0: Historias muy preciosas en el libro de los jueces que aún los niños conocen. Por ejemplo, el famoso Gedeón, el más famoso Sansón, que incluso los mundanos han hecho una película que se llama Sansón y Dalila, según recuerdo. No creo que la haya visto yo, pero por ahí he visto la propaganda. Y este libro tiene historias maravillosas, con lecciones muy profundas. Es un libro que viene después del libro de Josué, que terminamos de estudiar en el día anterior, en nuestro estudio anterior, si usted estuvo conmigo. El título del libro de los jueces seguramente... Bueno, seguramente no, pero casi seguro que fue inspirado por el capítulo 2 y versículo 16, que dice: Jehová levantó jueces que los librasen de mano de los que los despojaban al pueblo de Israel. Estos jueces, Dios los iba levantando, ya hablaremos de ellos dentro de un momento. Eran hombres, personas, porque había algunas mujeres, llenos del Espíritu Santo, que cuando llegaban emergencias nacionales, Dios los levantaba, conducían al pueblo a la guerra, y después de liberarlos de la opresión extranjera, continuaban dirigiendo los destinos de la nación en la paz como jueces, y ejercían funciones de magistrados militares, civiles, económicos, etcétera. El pueblo estaba en una situación caótica. Después de la muerte de Josué, el pueblo empezó a desobedecer a Dios. Esta era la tercera generación después de la salida de la tierra de Egipto. La primera generación murió en el desierto por rebelión y por desobediencia y por falta de fe. La segunda generación murió en la tierra de Canaán, así hablando a grosso modo. Y ahora llega la tercera generación, y la tercera generación ya demasiado acostumbrada a las cosas buenas que Dios había bendecido a sus padres. La tercera generación, que se olvidó de las luchas y las guerras que pasó la primera y segunda generación, se corrompe, se desvía de la palabra de Dios, comienza a ignorar los mandatos del Señor, comienza a seguir dioses falsos, se comienza a casar con mujeres que no eran de su pueblo y terminan completamente en el caos, en el desastre, en el juicio, en la muerte y en los atropellos de sus enemigos que se aprovechaban de ellos. Ahora bien, el libro de los jueces es muy valioso porque nos da pruebas históricas sobre el desarrollo del pueblo de Israel, tanto en su vida religiosa como también en su vida militar y económica, en los primeros años de la conquista de la tierra prometida, la que hoy llamamos la tierra de Palestina. El libro abarca un periodo de transición que inicia con una vida incierta y desintegrada de las 12 tribus de Israel hasta la organización de una federación que finalmente concluye con una monarquía, con un rey, aquel famoso primer rey Saúl. Bien, el libro de los jueces comienza con la muerte de Josué y termina cuando aparece el famoso profeta Samuel, que fue el que ungió al primer rey de Israel, Saúl, y también al más famoso y mejor rey de Israel, David. El profeta Samuel, que ya estudiaremos más adelante si Dios quiere. Pero el libro de los jueces, entonces, comienza con la muerte de Josué y termina con la aparición del famoso joven Samuel. Algunos creen que fue precisamente el profeta Samuel el que, guiado por el Espíritu Santo, escribió el libro de los jueces, aunque en verdad no viene al caso, no importa. Dios lo hizo y el Nuevo Testamento lo cita con toda autoridad en el libro de los Hebreos y en otros pasajes. Incluso, algo muy interesante, en el libro de los jueces, razón por la cual usted tiene que estudiarlo. Ahí aprendemos lecciones acerca de la separación de los creyentes del mundo. Ahí aprendemos por qué Dios a veces tiene que levantar para que una mujer guíe al pueblo de Dios. Eso lo va a aprender usted en los capítulos 4 y 5. Usted va a aprender que alguien puede ser muy desconocido, muy pequeñito, muy humilde como Gedeón, y que Dios lo puede levantar, como en los capítulos 6 al 8 del libro de los jueces, y hacerlo un gran siervo de Dios, una gran sierva de Dios. O usted puede aprender, por ejemplo, en los capítulos 13 al 16... por parte del famoso y pobre Sansón, ¿no es cierto? Tan buen mozo, tan querido por todas las mujeres de Israel, pero que arruinó su vida. ¿Por qué? Porque no obedeció al Señor, porque delató secretos que no debiera delatar, por enamorarse de una mujer pagana, y Sansón terminó muy maltrecho. Aunque al final el Señor medio lo restauró, pero ¿cómo perdió su vida el pobre Sansón? Así que aquí tenemos lecciones para los hombres y para las mujeres cristianos. Aquí tenemos lecciones para los jóvenes y para los que ya no somos tan jóvenes. Aquí tenemos lecciones para todo el pueblo de Dios basados en este libro de los jueces. Ahora bien, En todos los libros que le hemos estado ayudando a estudiar en la Biblia, les hemos dado lo que nosotros llamamos un bosquejo, o sea, una subdivisión del libro que a veces ayuda a comprender al libro un poquito mejor. Lo voy a dividir al libro de Jueces en tres secciones, si usted me permite. Casi todos los estudiosos hacen lo mismo. Primero, capítulo 1 hasta el versículo 5 del capítulo 2. Capítulos 1 y 2, digamos, para simplificar. Capítulos 1 y 2, el fracaso de Israel y la institución de los jueces. Muy bien, ellos invaden a Canaán en los capítulos 1 y 2, pero ya comienza el fracaso. Y ya comienzan a aparecer los jueces para ayudar, guiar y liberar al pueblo de Dios cuando el pueblo de Dios se humilla delante del Señor. División número 2, capítulos 3 al 16. Capítulos 3 al 16. Los 12, o mejor dicho, 13 jueces de Israel. El reinado de los jueces. Capítulos 3 al 16. ¿Tomó nota de eso? Es la segunda división. Y la última división del libro de los jueces es lo que llamaríamos apéndices. O sea, ciertas conclusiones algo complicadas, pero muy interesantes y con lecciones muy, pero muy importantes. Capítulos 17 al 21 inclusive. Las maldades de Israel, la confusión resultante y lo que Dios tuvo que hacer al terminar este libro cuando levanta al famoso profeta Samuel. Ahora bien, digamos un repasito final y mañana continuamos si Dios quiere. Primero, El pueblo de Israel, en este libro de jueces, hace lo que los creyentes han hecho demasiadas veces. Oscilaban, sube y baja, entre la obediencia y la desobediencia, entre la maldad y el arrepentimiento. Y este ciclo, yo lo iba a llamar maldito ciclo, pero sería demasiado fuerte, este ciclo tan deprimente, este ciclo tan desalentador, de que se arrepentían y empezaban a obedecer a Dios cuando apareció un gran predicador, un gran juez, un gran predicador de avivamiento. Luego, cuando moría ese juez, de vuelta a desobedecer, de regreso. En segundo lugar, la confusión que se produce cuando la gente va en pos de sus propios caprichos en vez de someterse a líderes responsables. Ah, mi amable oyente, si en su iglesia hay confusión pueden ser dos causas. Una, que los líderes no son serios, no son varones de Dios y no están obedeciendo lo que nos enseña el Nuevo Testamento. O segundo, si los líderes son varones de Dios que obedecen el Nuevo Testamento, puede ser que la congregación es la que se rebela y no se somete. Tercero, en el libro de los jueces hay una frase que se repite muchas veces. Comienza en el capítulo 16, versículo 6. Dice, cada uno hacía lo que le parecía. Javier y yo estábamos diciendo que tenemos una frase en español que dice, hacíamos lo que se le daba la real ganas, las reales ganas. ¿Es así como vive usted? Eso es desastroso en el pueblo de Dios. Obedecer y confiar en Jesús es la senda marcada para andar en la luz. Conozca la Biblia y obedezca la palabra del Señor.
1: 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Y llegamos hacia el segmento de la música. Aquí en nuestro programa Cruzada con Luis Palau nos acompaña Marcos Vidal con la canción Mi Luz y Mi Salvación.

0: Así nos acompañaba Marcos Vidal por el segmento de la música con esta preciosa melodía titulada Mi Luz y Mi Salvación. Y de esta forma estamos llegando al final de nuestro programa. Nos tenemos que despedir, pero si el Señor lo permite, nos vamos a reencontrar en nuestra próxima presentación. Mi nombre es Jorge Escopazo. Fue un placer acompañarle en este día. Recuerde visitarnos en nuestro sitio en internet www.luispalau.net.
1: Amigos oyentes, muchas gracias por su fina sintonía al programa de este día. Les estaremos esperando muy pronto para el próximo programa Cruzada con Luis Palau. Hasta entonces, recuerden las palabras de nuestro Señor Jesús. Felices los de corazón limpio, pues ellos verán a Dios.

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1: ¿Cómo estás, Esteban? Bueno, qué interesante poder disfrutar de estas charlas. Uno siempre siente que aprende cosas importantes y más cuando se trata del discipulado, que es algo tan relevante en la vida cristiana, ¿verdad?
2: Muchas gracias, Johnny. Es muy amable de tu parte estar conmigo hoy y con nuestra audiencia. Y eso es para lo que estamos, como hermanos y hermanas en Cristo, ¿verdad? Nos ayudamos el uno al otro a crecer en nuestro discipulado y seguir a Jesús.
1: La comunidad cristiana es algo lindo, pero también los grupos de personas pueden ser causa de gran estrés y conflicto. Me pregunto hoy si podríamos hablar de esto. Si estamos trabajando en un grupo pequeño con cristianos, la pregunta es, ¿cómo podemos ayudarlos a tener relaciones saludables con todos los integrantes del grupo?
2: Qué gran pregunta, Johnny. Yo mismo he visto muchos grupos fallar o dejar de reunirse porque el vínculo es conflictivo. Surge la falta de confianza, las malas experiencias con otra gente en general influyen creando prejuicios, tensiones y se complica.
1: Esta ha sido mi experiencia trabajando con otras personas. Inevitablemente siempre se producirá algo de dificultad en las relaciones humanas. La gente peca, son egoístas, se ponen nerviosos los unos con los otros, pero también hay que decirlo, hay bendiciones en esa comunidad y en la resolución de los conflictos que nos ayuda a crecer y desarrollar el carácter cristiano.
2: Sin duda, no puedo estar más de acuerdo con esa afirmación, Johnny. Es por esa razón que muchas cartas del Nuevo Testamento proviene a las iglesias de consejo en cómo tener buen relacionamiento con otros. En Hechos capítulo 2, cuando vemos una de las primeras imágenes de la iglesia en el Nuevo Testamento, los discípulos se dedicaron a desarrollar la comunión en base a la enseñanza de los apóstoles, compartiendo el pan y la vida de oración en común. Algunas de esas cosas parecen naturales: enseñar, recordar la muerte del Señor a través de la comunión, pero el compañerismo es a veces una palabra confusa. ¿Cómo definirías vos, Johnny, la palabra compañerismo?
1: Bueno, yo diría que es un tiempo que apartamos intencionalmente para estar con otros creyentes en conjunto. Creamos relaciones cercanas para que esos amigos se conviertan en una familia.
2: Sí, sí, pienso que esa es la idea básica, ¿verdad? Hay un propósito espiritual en el compañerismo también, compartiendo tu vida con otros para que puedas ser alentado y sentirte parte, bien desarrollado. Y es una tarea realmente disfrutable cuando se hace en comunidad.
1: Esa es mi parte favorita. El compañerismo viene con comida.
2: Sí, sí.
1: Tener comunión con otros creyentes es un mandato en la Biblia, pero uno no debería pensar que es menos importante de seguir, solo porque parece menos santo que estudiar la palabra de Dios o ayunar.
2: Correcto. Sucede que cuando el cuerpo de la iglesia crece, es difícil desarrollar vínculos cercanos con toda la congregación, ¿verdad? Entonces, ser parte de un grupo pequeño nos ayuda a integrarnos dentro de una comunión más real con una parte de la congregación. Debemos buscar esos vínculos, permitirnos estar lo más cercano posible a otras personas para que nos ayuden a ser más como Jesús.
1: Sin embargo, no todos se sienten cómodos abriéndose con otras personas. Eso es una realidad. O dejando que otros vean su yo real.
2: Es verdad, Johnny. Pero el verdadero compañerismo lo requiere. Y ese tipo de compañerismo es necesario para un crecimiento como cristiano.
1: ¿A qué te referís exactamente con eso, Esteban?
2: Míralo de esta forma. Es muy fácil pretender que un pecado no es un gran problema en nuestras vidas cuando estamos solos. El rendir cuentas es importantísimo con personas de confianza y maduros en la fe. A su vez, tan rápido, cuando estamos con otros, se nos va la paciencia muchas veces. Y bueno, hay que tener la voluntad para amar sacrificialmente a esa persona en esa circunstancia, y todas son puertas abiertas para ponernos a prueba. ¿O me equivoco en el sentido de lo que estamos hablando?
1: No, totalmente verdad. A veces vemos nuestros pecados por la forma que responden los demás. Son como espejos.
2: Sí, sí.
1: Sé que a veces estoy más irritado por los comportamientos de los demás que los que me tientan a mí mismo.
2: A veces pasa. Y entonces la división entre nosotros y los demás potencialmente es posible. Deberíamos inclusive anticipar que esto podría ocurrir, pues están las potencialidades humanas para que suceda. Guardarnos contra esto y ver cómo corregirlo es importante. Gracias a Dios, para un grupo pequeño de creyentes hay cosas que podemos hacer para construir unidad y confianza.
1: Suena como si fuera muy importante para discutir. La pregunta es, ¿cuáles son algunas de las herramientas que un grupo puede utilizar para construir ese sentimiento de confianza y cercanía del que estamos hablando?
2: Bueno, Johnny, lo creas o no, pienso que el trabajo en conjunto une a las personas, al igual que la adversidad.
1: Totalmente de acuerdo. Recuerdo de ocasiones en que la adversidad nos ha unido. Hoy me siento más de aquellos que experimentaron el dolor, por ejemplo, y la pérdida de la muerte de algún ser querido o de algún amigo, y hemos compartido con ellos el dolor y acompañándole también a través de su duelo.
2: Sí, sí, podemos buscar formas de trabajar juntos, de compartir las cargas unos de los otros. Por ejemplo, ministrando en nuestra comunidad, visitando a los enfermos, los que están en su lecho de muerte, ayudando a una misión o ministerio, memorizando juntos una larga porción, incluso un libro de la Biblia, aprender acerca de aquellos que sufren o están en peligro alrededor del mundo y orar por ellos.
1: La pregunta entonces es, experimentando dificultades juntos, ¿esto tiene una forma de traer cosas buenas también?
2: Parece contradictorio, ¿no? Pero no solamente dificultades, Johnny, es verdad, eso pasa. Pensemos también en las celebraciones, conectándonos a través de la alegría. Eso también ayuda, como lo es demostrarse aprecio unos a otros, recordando cumpleaños, aniversarios, reconociendo cuando alguien consiguió un logro, como por ejemplo terminar una carrera, completar objetivos, entre otras lindas situaciones de la vida.
1: Todo esto realmente suena muy bien, Esteban, cuando el grupo participa por igual en estas cosas. Pero desde mi experiencia, y creo que seguramente te ha pasado a ti también, hay momentos cuando la necesidad de una persona parece tomar el control. Y no todos se sienten apreciados o como si sus preocupaciones fueran atendidas.
2: Es verdad, cuando una persona está pasando por un momento difícil y se incrementan sus necesidades, bueno, el grupo debe darle más atención a esa persona durante ese tiempo. Un grupo saludable, en el que confían y se aman unos a otros, puede aprender a manejar esto. Pero reconozco que puede ser emocionalmente agotador cuando una persona toma más de lo que el grupo puede dar y puede terminar creando fricciones internas.
1: Creo que esto es cuando las relaciones se tornan insalubres. Allí aparece el resentimiento, la impaciencia, y como consecuencia a veces algo tan chico como una persona que es argumentativa en el grupo o habla demasiado puede provocar que las personas quieran salir del grupo, un problema habitual, ¿no?
2: Sí, exacto, Johnny. A veces las personas empiezan a tener miedo de ofrecer ayuda porque quizás la otra persona tome ventaja de eso, o se sienten temerosas de decir su opinión porque tienen miedo a ser criticadas. Como líder del grupo, es importante detectar el germen de esas actitudes que podrían ocurrir. Cualquier cosa que interrumpa la unidad, la confianza y respeto del uno al otro en el grupo deben ser corregidos sin demora, no postergarlo, porque eso si no crea una bola de nieve que puede terminar en una avalancha.
1: Bueno, y aquí llegamos a un punto importante, Esteban, porque la pregunta es, ¿cómo corriges tú como líder a alguien en este tipo de situaciones?
2: Ah, buena pregunta. Cada situación, yo ni entiendo, es distinta y no hay una receta para universalizar. Lo que sí es cierto es que hay principios bíblicos que necesitamos contextualizar. Pienso que si una persona está absorbiendo mucho al grupo con problemas personales, mentales o de salud, que son muy importantes, hablaría con él en privado y lo ayudaría para que busque ayuda en la comunidad como un todo de la iglesia, además de depender siempre del grupo. Si una persona, por ejemplo, fuera criticona o argumentativa, hablaría en privado con ella para mostrarle cómo su comportamiento está siendo dañino y ofrecerle oportunidades de ayudarlo para cambiar.
1: Eso suena como la cosa más amorosa que se puede hacer. Esas conversaciones deben ser difíciles de tener. ¿Y cómo manejarías la situación con una persona en el grupo que es muy tímida o nunca contribuyó a la conversación, nunca se mostró activa en la conversación?
2: Es verdad, Johnny, eso también puede pasar. Debemos recordar que cada persona es diferente y va a participar en el grupo de forma diferente a las demás. Pero alguien que nunca habla va a causar un daño en la confianza del grupo, te lo puedo asegurar. Él está recibiendo sin contribuir. Y el grupo quizás se sienta juzgado, criticado por ese silencio como una tumba, ¿no? Entonces en privado hablaría con esa persona y le explicaría por qué es importante que cada integrante contribuya, que haga preguntas, que las comparta y que además reforzaría que está bien no tener todas las respuestas y que estamos entre amigos y que puede conversar.
1: Exacto. Creo que un líder debe también trabajar para crear una cultura de confianza y de apertura para compartir, haciendo preguntas, por ejemplo, dentro de discusiones a cada miembro del grupo y equilibrando también, moderando las participaciones, brindando comentarios que alienten y agradezcan a cada uno a participar también.
2: Sí, sí, son excelentes ideas. También habrá momentos donde tendremos que tomar decisiones difíciles. A veces puedes percibir que un miembro del grupo está causando muchos problemas y es reacio a trabajar hacia la unidad del grupo. Como líder, debes estar preocupado por el grupo como un todo, así como por los miembros que lo integran. Entonces, si un grupo no puede funcionar por un miembro, tú posiblemente tengas que llegar al punto de tener que pedirle a esa persona si se puede retirar. Es difícil. Eso solo debería pasar después de varios intentos de apoyarlo y ayudarlo y que esa persona no haya logrado resolver la situación, siguiendo el patrón bíblico en la resolución de conflictos, por supuesto. Creo que Mateo 18, 15 al 22 es un buen referente para este tipo de situaciones.
1: Siempre, totalmente. Entonces, si tengo una persona que continúa discutiendo contra la verdad de la Biblia y no demuestra una intención real de cambiar, creando un clima de tensión en el grupo y con actitudes no productivas, ¿debería solicitarle si se puede retirar?
2: Podría llegar a haber extremos como estos, pero siempre hay que cuidar de llegar a esos límites habiendo seguido los procesos bíblicos. O si tienes una persona haciendo que los otros se sientan muy incómodos o menospreciados. Si hace que el grupo se sienta inseguro, eso es un problema serio que deberás encarar seriamente.
1: Esas son cosas importantes en las que hay que pensar. Oraré por la salud de mi grupo pequeño, pero ahora, déjame ver si puedo resumir todo lo que hablamos hoy.
2: Veamos.
1: Que... bastante. Primero, los grupos nos ayudan a nuestro discipulado, pero pueden surgir algunas dificultades. Estar cerca de personas reales causará inevitablemente conflictos. Estos conflictos nos ayudarán también a parecernos más a Jesús si aprendemos a resolverlos, pero debemos aprender a crecer en amor, confianza y seguridad en nuestras relaciones. El trabajo compartido y compartir con otros en sus complicaciones nos ayudará a crecer y a unirnos más. También hablamos de que es importante desarrollar una cultura de celebración y demostrar apreciación y agradecimiento hacia el otro. Y finalmente, a veces son demasiados los conflictos dentro de un grupo y un líder necesitará intervenir por la salud de los individuos y la del grupo como un todo.
2: Opino, Johnny, que ese es un buen resumen. Si recordamos que nuestro propio orgullo y confort personal no son tan importantes como la unidad y seguridad del grupo, vamos a tener una mejor experiencia todos.
1: Bueno, Esteban, gracias por tu perspectiva. Creo que todos deberíamos reflejarnos en esta pregunta. ¿En qué actividades podría participar tu grupo discipulado para fortalecer las relaciones y construir confianza entre los miembros? ¿Estás en un grupo pequeño? ¿Cómo puedes tomar medidas para contribuir a la salud del grupo hoy?
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